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1: Disfruta de nuestra música, de otras épocas, baladas pop en español y llega un poquito de lo nacional con Hilda Lizarazu, que nos trae Vente Veo.

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1: Este tema marcó una etapa de renovación en la carrera de Cheyenne. Porque claro, con su estilo romántico y una producción cuidada, se convirtió en uno de los cortes más recordados de los 90. Volver a nacer, así lo teníamos a Cheyenne, en su faceta más romántica, ¿no? Y seguimos disfrutando de más canciones. Ahora llegan los españoles, Alex Ubago, con Amaia Montero y Sin Miedo a Nada.

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1: Mi vida sin tu amor, Cristian Castro, año 1999. ¿Llega Cristina Aguilera? Dale, sí, vamos con este Ven Conmigo, Solamente Tú, que tiene mucha buena vibra, del año también 99.

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1: Unimil Canciones que sigue con vos, acompañándote en este fin de semana. Con Manuel Carrasco ahora y Morat, nos cantan Hasta por la Mañana. Escúchanos.

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1: Univil Canciones que sigue con vos, acompañándote en este fin de semana. Con Manuel Carrasco ahora y Morat, nos cantan Hasta por la Mañana. Escúchanos.

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2: Francia se mantiene entre las selecciones más cotizadas del fútbol internacional. Su plantel combina experiencia en finales, profundidad de recambio y talento individual capaz de desequilibrar cualquier partido. Con jugadores como Kylian Mbappé y Ousmane Dembélé entre sus figuras, el equipo ofrece velocidad, capacidad de definición y desequilibrio en el uno contra uno. Pero más allá de las individualidades, Francia sostiene una estructura colectiva consolidada. La Federación Francesa ha logrado mantener continuidad competitiva, con generaciones que se renuevan sin perder nivel. La mezcla entre futbolistas jóvenes y referentes experimentados le permite sostener ambición en cada torneo. Francia no solo llega con valor de mercado alto, llega con antecedentes recientes que la respaldan y con un modelo de juego adaptable a distintos contextos. Un equipo acostumbrado a competir en lo más alto y que en cada mundial aparece como candidato natural.
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1: Comienza otra semana y una y mil canciones también te acompaña en este 15 de junio. En este lunes estamos ya promediando el mes, mitad de mes, con las mejores canciones, con las mejores baladas pop de otras épocas. ¿Te quedas con nosotros en este recorrido? Abel Pintos, Hash, haciendo Me Dediqué a Perderte. Y este equipo se dedica a ganar oyentes. Así es, con Nacho en los controles, con Pablito Sturzenegger en la producción, Ana Córdoba mi nombre. Bueno, este equipo quiere que te unas a este Un y Mil Canciones, que formes parte y que cuentes, obviamente, que se corra el boca en boca si te gusta este programa. Nos metemos de lleno, nos vamos al 2014 para escuchar a Maya Montero con Palabras y arrancamos así. Bienvenidos.

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1: Buen lunes para todos, buen comienzo de semana. Bueno, acá estamos con nuestros sonidos, nuestra música y Lucas Piraino, que se iba con este Felicidad, un tema que transmite frescura, optimismo, que nos viene bárbaro para este arranque de semana. Una producción moderna, como escuchaste, y esa letra que invita a celebrar la vida. Con energía positiva avanzamos, dejamos atrás Felicidad y llega Benjamín Amadeo, que nos trae seguridad con este Tierra Firme, y acá lo escuchamos.
2: Sigo.

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2: Marcela Morelo, Diego Torres haciendo Chau, me puedo equivocar, versión reggae. ¿Tenés ganas de escucharlos? Dale, entonces no te muevas del dial. Quédate acá.

Border Girl. ¿Te acordás de este disco? Año 2002. Paulina Rubio y la mexicana haciendo todo, mi amor. En un y mil canciones tenemos todo nuestro amor musical. Porque esto sigue con más canciones. Y ahora con Luis Fonsi, con Laura Pausini. Escuchamos esta canción que hacen juntos y se llama Roma.

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Esto es parte de Lunas Rotas, este tema que se convirtió en uno de los clásicos de la cantautora española. Un tema que logró gran repercusión internacional, a fuego lento, qué lindo, año 2007 para Rosana. Y viajamos en el tiempo y nos vamos al 2006 porque llega Ale Lerner con Secretos.

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1: Timo, Andrés Cepeda, conquistar el planeta. ¿Quién pudiera, no? Año 2023, los escuchamos.

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2: David Bisbal, nos vamos a lo mejor del almeriense. Disfrutamos de este hitazo del 2006.

Manuel Carrasco con Morat hacían Hasta por la Mañana, una colaboración que une la fuerza interpretativa del español con la frescura pop folk de la banda colombiana. Los dejamos atrás, porque esto sigue en este otoño 2026, ahora con Cristian Castro. Decirte adiós.

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1: Lunes 15 de junio, arranque de semana y ten paciencia, decía Thalía. Y sobre todo los lunes hay que tener máxima paciencia. ¿Vamos por más? Vamos por uno de los grandes referentes de la música romántica internacional. Con más de 60 millones de discos vendidos, su carrera abarca éxitos en italiano, en español, consolidándose como figura global. Su estilo combina balada pop y rock melódico, una voz inconfundible, ícono de la música europea y latina. Eros Ramazzotti, de él hablamos y llega con una emoción para siempre.

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1: ¿Cómo te trata este lunes? Contanos lo que tengas ganas, arroba Ana La Córdoba, así me encontrás en Instagram, por las dudas te invito. Ricardo Montaner llega con la London Metropolitan Orchestra y este éxito, Me Va a Extrañar, disfruta.

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1: Blair, haciendo lo único que quería este verano. Los escuchamos. Dale, quédate que hay más una y mil canciones.

electrónico, electropop de esta banda argentina. Así escuchaba Fantasmas, esta propuesta fresca y letras cargadas de ironía. Miranda se iba, este, que es uno de los cortes más representativos de esta etapa, ¿no? De ellos. Avanzamos y se viene el purre con nuestro Truman Show. Dale, quédate que hay más.

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1: De este lado del camino, año 2012, Café Tacuba, lo que se iba. Y nos vamos ahora al 2007. ¿Me acompañás? Vamos a escuchar a Diego Torres con este Andando.

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1: Julieta Venegas, me voy, dice ella, y nosotros seguimos con vos. No te vamos a dejar solo todavía. Quédate escuchando una y mil canciones en este arranque de semana.

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1: Balada incluida en el álbum Hermanos del Tiempo, que consolidó al guatemalteco como uno de los grandes narradores de la música romántica en español. ¿Por qué es tan cruel el amor?, decía él. Ricardo Arjona, el que se va, porque llega Cheyenne. Tal vez es amor.

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1: Miguel Mateos, Beso Francés. ¿Te gustó este lunes, este 15 de junio, este Una y Mil Canciones? Entonces te esperamos mañana, obviamente con mucho más y con este equipo. Nacho en controles, Pablo Sturzenegger en la producción. Mi nombre es Ana Córdoba. Cerramos con We Are the Grand Eternos. Hasta mañana entonces, te esperamos en otro viaje. Chau.

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Muy, pero muy buenas a todos. ¿Qué tal? Bienvenidos a Rock de las Pampas. Comenzamos este lunes 15 de junio del 2026 con el Baiano haciendo sales. Bueno, amigos, espero que estén todos del otro lado muy bien. Comenzamos una nueva semana, un nuevo lunes con mucha energía. Así que dale, a meterle onda porque recién comienza la semana, muchachos. Valentín Cuño, que les está hablando. Marcos está en la operación y Pablo Sturzenegger en la coordinación general. Nosotros, como de lunes a viernes, dos horas acompañándolos acá en lo mejor del rock nacional. Y ahora, hablando de lo mejor del rock, vamos a seguir con Pierre en conjunto con Sergio Dawi haciendo Nadie es Perfecto, una canción que lanzaron el año pasado. Amigos y amigas, no los interrumpo más y bienvenidos a Rock de las Pampas.

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Azafata es una banda argentina que se caracteriza por su estilo pop rock alternativo, con melodías frescas y letras directas. Fascinada, que es la canción que escuchabas, aparece en el disco Sexy, editado en el 2008, y refleja la energía juvenil que lo llevó a consolidarse en la escena independiente. Y hablando de buenas canciones, mientras recién pasaba lo de Azafata, ahora vamos a seguir con Ella Es Tan Cargosa, una banda muy pedida acá por el público, y lo que sigue es Fui.

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4: Espero que estén disfrutando mucho de este día lunes acá en Rock de Las Pampas. Recién empezamos, así que sumate porque tenemos casi 2 horas por delante todavía. Así que vamos, amigos, ahora es el turno de escuchar un clásico. Nos vamos a 1987, donde Charly García sonaba de esta manera con No Voy en Tren.

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Y así pasaba Hong Kong, canción en colaboración entre C. Tangana y Andrés Calamaro. Se dio en el 2021 esta unión entre los dos artistas. Y ahora pasaremos a una canción del año 2019 del místico Juanse. Así escuchás Dormiste Sola.

se dio en el 2021 esta unión entre los dos artistas. Y ahora pasaremos a una canción del año 2019 del místico Juanse. Así escuchás Dormiste Sola.

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1: La Berizo se formó en Avellaneda en 1998 y se convirtió en una de las agrupaciones más populares del rock argentino. Con letras cargadas de historias cotidianas y un estilo directo, ellos lograron llenar estadios y alcanzar millones de reproducciones en plataformas digitales. Miro hacia atrás es una canción que refleja esa conexión intensa con su público. Y bueno, mientras finalizaba La Berizo con Miro hacia atrás, ahora escucharemos a la banda Andando Descalzo en conjunto con Isla Lizarazu haciendo Esquinas.

Continuando en este lunes 15 de junio del 2026, vamos a seguir reproduciendo música y por sobre todo muy buen rock. Y en este caso te traemos a Árbol con uno de sus mejores temas. Llega a Trenes, Camiones y

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5: Que les está hablando y acompañando en este día lunes es Valentín Cunio y los invito a que me sigan en Instagram. Me encuentran como Valen Cunio-locutor. Ahí van a poder ver mi contenido y mucho más. Ahora es el turno de escuchar a Fabián Gallardo, que llega con el mismo.

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1: Guasones es una banda platense que reafirma su identidad rockera en este corte cargado de sensibilidad. Canción para un amigo es un temón que se incluye en el disco Hasta el Final, editado en el año 2017, que muestra esa madurez de su propuesta musical. Y bueno, mientras pasaba Canción para un amigo, ya vamos escuchando lo que continúa. Llega Memphis La Bluesera haciendo Gin y Cerveza.

0: Gracias. Bueno, ¿quieren escuchar un blues?
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1: Los Gardelitos pasaban acá en la radio con El Sueño de los Locos, canción lanzada el año pasado. Y ahora continuaremos también con un tema que se lanzó el año pasado, que va a reflejar una frescura y autenticidad artística. Con un estilo alternativo y letras cargadas de emoción, Nina Suárez se posiciona como una de las voces emergentes de la nueva escena argentina. Bueno, si no la conocías, escúchala y disfrútala, porque llega Nina Suárez con Roto por Dentro.

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1: Continuamos en este lunes 15 de junio del 2026 con muy buena onda, muy buena música para comenzar este lunes. Bueno, espero que vayas disfrutando de esta selección de canciones también. Y ahora escuchemos a la banda Cadena Perpetua haciendo...

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4: Y si hablamos de temas que no pueden faltar en una lista de canciones del rock, estamos hablando de temas de Javier Calamaro, que ya llega con Navegar.

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1: Renzo Leali es un cantautor argentino que combina rock y canción urbana. Se caracteriza a él por letras intensas y un estilo cercano. David y Goliat, que es la canción que escuchabas, reflejó esa búsqueda personal y lo consolidó como una de las voces de la música nacional más auténticas de la actualidad. Y bueno, así traíamos a Renzo Leali con David y Goliat. Y ahora nos vamos a una banda un poco más conocida. Escuchemos a Flavio y La Mandinga.

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1: Y así se despide Utopians haciendo Algo Mejor, canción del 2014. Y bueno, siguiendo en esa temática, en ese contexto, nos vamos al año 2013, en donde No Te Va a Gustar lanzó esta canción inolvidable. Llega ese maldito momento. La ruta.

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2: De a poquito nos vamos acercando al final de esta selección de canciones de día lunes y ahora es el turno de escuchar un clásico del 88. Llega Fricción haciendo Perdiendo el Contacto.

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2: Cinco siglos igual, 1992 es el año que se lanzó este tema de León Gieco, un clásico del rock que no podía faltar. Y ahora continuaremos con la potencia de un grupo liderado por Juanse, que se refleja en este clásico cargado de energía. Además, te cuento que la que sigue es la canción Rock del Gato, que aparece en el disco Furtivos, editado en 1989, que reafirma su lugar dentro del rock argentino de fines de los 80. Escuchemos entonces a Los Ratones Paranoicos con Rock del Gato.

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1: Ataque 77 finalizado de esta manera con Cartonero. Y bueno, mientras iba llegando a su final esta canción, les cuento que este lunes 15 de junio de 2026 también está finalizando. Gracias a todos por estar del otro lado, por haber compartido estas dos horas de mucho rock. Mañana vamos a estar, por supuesto, en el mismo horario y en el mismo dial, así que los esperamos allí. Hoy nos despedimos con la banda Loazó haciendo Extraterrestre, una canción que lanzaron el año pasado. Amigos y amigas, gracias por estar. Nos encontramos mañana. Chau, chau.

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¿Qué tal, amigos? Qué placer enorme estar compartiendo un nuevo viaje musical con ustedes. Hoy es lunes 15 de junio de 2026 y, como siempre, nos subimos a este tren de clásicos que tanto nos gusta. Quédate por ahí, que tenemos 2 horas por delante para recorrer lo mejor de nuestra vida a través de los acordes. Arrancamos bien arriba con una de esas canciones que te clavan una sonrisa en la cara. Recién pasaba la hermosa de Kylie Minogue y ese himno bailable de 1990 que es Better the Devil You Know. Acá te acompaña Mariano Lainez en el micrófono, piloteando esta locura, mientras que en los controles técnicos y la musicalización lo tenemos al gran Miguel Kovacs metiendo magia y a Pablo Sturzenegger en la coordinación general para que todo salga perfecto. Nos vamos a ir ahora hacia fines de los 80, con un volantazo de estilo tremendo, pero que tiene una mística total. Es el turno de los inoxidables The Ramones, haciendo un clásico absoluto del cine de terror, Pet Sematary. Subí el volumen, déjate llevar por la radio y dale la bienvenida a este espacio hecho a tu medida. Bienvenido a la canción.

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eso que vibraba recién en tus parlantes era la potencia alemana de Peter Schilling y su mítica odisea espacial de 1982. El gran Major Tom, Coming Home. Nos quedamos flotando en el espacio, pero caemos parados con un ritmo increíble, porque hay canciones que nacieron para ser leyendas. En 1974, el señor Eric Clapton se despachó con un disco clave llamado 461 Ocean Boulevard, y ahí metió una versión impresionante de un tema de Bob Marley que llegó directo al puesto número uno en las listas de Estados Unidos, transformándose en la única canción de su autoría en lograr ese tope en el Billboard Hot 100. Una joya eterna. Ponete cómodo para disfrutar de I Shot the Sheriff.

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Escuchábamos en la canción lógica a la inconfundible Cyndi Lauper con toda la emoción a flor de piel en esa caricia para el alma de 1986 llamada True Colors. A veces el dial te regala esos momentos donde el cuerpo te pide mover los pies de manera inevitable. Nos mudamos a 1992 para cruzarnos con un trío que sabía perfectamente cómo armar un estribillo pop imbatible, directo

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¿Qué temazo acabamos de escuchar, por favor? Ese bajo inconfundible de 1979 que abría el disco Regata de Blanc, cuando los muchachos de The Police la rompían toda y mandaban su propio Message in a Bottle al espacio musical. Un clásico definitivo. Te recuerdo que en este preciso momento estamos disfrutando de la musicalización fina y detallista que arma cada día nuestro operador estrella, Miguel Kovacs. Y para demostrarlo, mirá lo que te pone sobre la mesa. Un viaje al año 2001 con el talento inagotable de Robbie Williams y esa melancolía pop irresistible titulada The Road

0: Lo que pasaba en la canción Lógica era el rey indiscutido del pop bailable de finales de los 80. El señor Rick Astley, que en 1987 clavó este éxito mundial incluido en su disco debut, una canción tremenda llamada Together Forever, que nos hace bailar instantáneamente.
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cómo nos hace mover el piso el ritmo inoxidable de Dire Straits, que en 1985 nos regalaba esa sobredosis de energía positiva llamada Walk of Life, directa desde su emblemático álbum Brothers in Arms. A mediados de los 80, este dúo angloamericano la pegó de una manera descomunal en las radios de todo el mundo, con un estribillo hiper pegadizo que se transformó en un clásico instantáneo de las pistas de baile. Escuchá este ritmo tremendo de Wax y su inolvidable Right Between the Eyes.

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Qué linda gema de la década de oro acabamos de escuchar. El dúo pop británico Climie Fisher nos transportaba a 1987 con toda la sofisticación de This Is Me, una pieza clave de su disco Everything. Y ahora te invitamos a seguir escuchando la mejor música de todos los tiempos. Viajamos en el tiempo con una melodía que es pura nostalgia y esperanza. Nos plantamos en 1980 para recordar al inolvidable John Lennon y su hermoso regreso a las canchas con Just Like Starting Over.

0: sonaba recién la bellísima voz de Belinda Carlisle, Circle in the Sand, una hermosa manera de musicalizar este lunes 15 de junio de 2026.
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buena canción la que estábamos escuchando recién. Un verdadero monumento al pop sofisticado de 1989. Los muchachos de Tears for Fears nos regalaban toda la magia de Advice for the Young at Heart, directo desde esa obra maestra que fue el disco The Seeds of Love. Y cuando se trata de gigantes de la música, no hay que pedir permiso. Te invito a subir el volumen al máximo para recibir a Freddy y sus amigos en un estribillo arrollador de 1989. Queen con...

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Compartiendo con ustedes este lunes 15 de junio de 2026, disfrutábamos hasta recién de una versión exquisita y bailable que los muchachos de Erasure hicieron en 2003 para un clásico de Peter Gabriel, Salisbury Hill. Te invitamos a seguir con nosotros, ahora con una de las bandas pioneras del synthpop. Nos vamos a 1980 para revivir este himno antibélico absoluto que marcó a fuego las pistas de baile de toda una generación. Esto es Enola Gay.

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Amigos, se nos está escapando el programa de las manos y nos vamos acercando lentamente al final de este encuentro. Pero todavía nos queda tela para cortar. Qué lindo viaje le metimos hoy a la batea de los recuerdos. Recién pasaba el Ítalo Disco Súper Divertido de 1985 con Baltimora y su rítmico Woody Boogie. Para empezar a despedirnos con los brazos bien arriba, te propongo disfrutar de las últimas canciones del programa con una sobredosis de energía austríaca. La misma banda que te hizo cantar el Life is Life se despacha acá con un ritmo demoledor. Esto es Opus y el enérgico Faster and Faster.

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1: Llegamos al cierre de este lunes 15 de junio de 2026. Qué rápido se pasa el tiempo cuando uno la pasa bien y está entre amigos. Recién estábamos disfrutando de la categoría y la voz gastada del gran Rod Stewart haciendo Some Guys Have All the Luck. Todo este viaje diario es posible gracias a un equipo de oro. Miguel Kovacs en la magia de la musicalización y la operación técnica. Pablo Sturzenegger, coordinación general. Y quien te habla, Mariano Lainez, feliz de compartir el micrófono con ustedes. Cerramos la jornada con una gema absoluta de fines de los 80. El gran Del Shannon y su inolvidable Walk Away. Mil gracias de corazón por habernos acompañado en otra edición de La Canción Lógica. Mañana nos volvemos a encontrar en este mismo dial para seguir compartiendo la mejor música del planeta. Cuídense mucho y un abrazo gigante.

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Andrés Aimone sigue haciendo el playlist y Fernando Sturzenegger está en la producción, nos trae y nos dice que Julian Lennon es hijo de John Lennon y Cynthia Powell. Brian Epstein, representante de The Beatles y padrino de Julian, sugirió a John ocultar su matrimonio y paternidad por un tiempo para no afectar la popularidad del grupo, justamente de The Beatles. Fue así que Julian vivió alejado de los medios y de la publicidad de la Beatlemanía. A raíz de ello, Julian vivió su infancia con un padre ausente, por lo que solía mostrarse frío al hablar de su padre John, y sentía enemistad con Yoko Ono. Al morir su padre, decidió abandonar esa enemistad y actualmente tiene muy buena relación con Yoko. Bueno, aquí está Julian Lennon con Now You Are in Heaven. Ahora estás en el cielo. Quiet Riot, señoras y señores, viene a nuestro programa en el playlist que hace Andrés Aimone con Mama, We Are All Crazy Now.

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1: Estamos en el año 1983, es el disco The Hurting de TF4 Fears que tiene este Pearl Shelter.

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en su propio torneo. Estrellas consagradas, esos futbolistas capaces de cambiar un partido con una sola jugada. Ponemos la lupa sobre los jugadores destacados del Mundial 2026. Los que llegan para brillar, los que cargan ilusiones y los que pueden convertirse en protagonistas inesperados. Esto es Jugadores Destacados. Kylian Mbappé. Si hay un nombre que hoy suena a Mundial, incluso antes de que ruede la pelota,

0: Mbappé ya aprendió a convivir con el peso de ser figura total. A los 27 años, en plena madurez competitiva, llega al 2026 como delantero del Real Madrid, con Francia ya clasificada y con la ambición declarada de meterse definitivamente entre los nombres más grandes de la historia. FIFA lo presenta directamente como una de las superestrellas del torneo y recuerda que ya fue campeón del mundo en 2018 y finalista en 2022. Ese recorrido lo pone en un lugar distinto. No es promesa, no es aparición, no es moda, es jerarquía probada en el escenario máximo. Mbappé parece jugar los mundiales con una naturalidad asombrosa, como si el ruido no le entrara. Tiene esa mezcla de estrella global y competidor feroz que convierte cualquier relato en algo grande. Francia lo necesita para volver a pelear arriba, y él necesita otro mundial enorme para empujar su propia inmortalidad futbolera. Da la sensación de que 2026 puede ser otra vez su territorio natural. Talento, carácter y momentos decisivos. Así se construyen las grandes historias de un mundial. Seguiremos descubriendo los protagonistas del torneo, uno por uno. Esto fue Jugadores Destacados, porque en la Copa del Mundo a veces alcanza un instante para volverse eterno. 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

Paul Carrack es un cantante, músico y compositor británico apodado por el canal de televisión BBC como el hombre de la voz de oro, amigos. Aquí está haciendo Sweet Soul Legacy del año 2016, un neoclásico que está sonando en el playlist gracias a Andrés Aimone, que trae estas nuevas canciones y que las mezcla con los grandes clásicos de todos los tiempos. Ahora Scotch con Take Me Up, lo que suena en versión extendida

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Happy Ending es el tercer lanzamiento individual del cantante libanés-británico Mika, tomado de su álbum debut Life in Cartoon Motion. El sencillo se ubicó como el cuarto corte consecutivo de Mika en el top 10 en el Reino Unido. La rompió ese año, año 2008, para Happy Ending. Ahora One Chunk, uno de los clásicos bailables de los 80s. Esto es Dan Holiday.

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2: 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Grandes clásicos en este Planeta 80 del día de hoy. El Dorado, lo que suena es Drum Theater.

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1: Año 1982 para el disco Thriller, Michael Jackson con Wanna Be Start Something. Y ahora nos metemos con Don't Tell Me, esta canción escrita por Avril Lavigne. Fue el primer sencillo o corte de su álbum Under My Skin del año 2004. El video fue nominado por los MTV Video Music Awards en 2004 en la categoría de Mejor Video de Pop. Aquí está sonando, obviamente, neoclásico en Planeta 80.
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abrimos las redes sociales, que en realidad siempre están abiertas, siempre están disponibles, pero bueno, te estoy recordando nuestras redes sociales, arroba que buena música ok en Facebook, arroba buena música ok en Twitter. Amigos, Jeff Leppard con Falling del año 1983 y ahora Van Halen con Drops Dead Legs del año 1983. También nos quedamos ahí en el corazón de los 80 escuchando clásicos.

Stephen Bishop es un cantautor, actor y guitarrista estadounidense. Su canción It Might Be You fue una de las que llegó a las listas top 100, alcanzando el puesto número 25 en el año 1983.

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¿Te acordás de la película Last Action Hero? Sí, bueno, tiene una banda de sonido espectacular. Sí, la película de Arnold Schwarzenegger o con Arnold Schwarzenegger, donde él es un héroe de acción de películas, justamente. Y por una cuestión mágica, se sale de la pantalla y pasa al mundo real. En el mundo real le pasa de todo, pobre, porque claro, en las películas el héroe salta de un edificio y cae parado. Pero en el mundo real el tipo quiere hacer lo mismo, se golpea, le duele todo. Sí, todo le sale mal. Bueno, pero está buena la película. Es Tesla haciendo el tema, digamos, principal de esta banda de sonido que se llama Last Action Hero del año 93. Ahora, Erasure con Take a Chance on Me.

Nos venimos, amigos, con este neoclásico del año 2007. Me encanta esta canción, es un temazo. Me gusta un montón, me gusta el sonido. Esto es Gaster haciendo Satellite.

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2: Me encanta esta canción de Madonna, me parece súper adelantada a su momento, aparte un sonido de vanguardia. Hoy por hoy podría estar, sí, siendo editado y siendo un tema de éxito y súper moderno. Esto es Frozen, año 1998 para Madonna.

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1: LSF es el segundo corte sencillo lanzado por esta banda de rock británica Kasabian. Fue el primer UK Top 10 hit de la banda, alcanzando el puesto justamente número 10 y permaneciendo en el Top 75 durante 5 semanas. El video oficial de la canción muestra a la banda tocando en una cárcel de mujeres. Kasabian haciendo LSF, año 2003, para este neoclásico que se apodera del aire de tu radio acá, obviamente, en Planeta 80. Ahora nos vamos súper atrás, a los 80s, a una de las películas ícono de la cultura 80. Esto es Xanadu, Olivia Newton-John.
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The Moody Blues, con Sé que estás en algún lado, lo que escuchábamos recién. Y nos metemos ahora con Pulp, este grupo creado en Sheffield, en Inglaterra, a finales de los 70, aunque su primer disco se editó en el 83. Mirá vos, tuvieron una larga historia, muchos años, antes de arribar finalmente a su primer grabación. Del grupo se destaca su carismático líder, Jarvis Cocker, uno de los estandartes del Britpop, amigos. Es Pulp con This Is Hardcore.

podés, bueno, encontrarme por allí en Facebook @PabloStour1 y en Instagram @PabloStour1. Dire Straits nos cuenta que, bueno, están llamando a Elvis a ver si lo encuentran de una vez por todas. Viste que en Estados Unidos todavía está la leyenda de que Elvis no murió nunca, y de hecho hay un montón de gente que se disfraza como que Elvis aún vive. Bueno, Colin Elvis es este temazo del año 1991, es parte tal vez principal, o por lo menos uno de los temas principales del último disco de estudio de Dire Straits, llamado On Every Street.

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0: ¿Quiénes llegan con chapa de favoritos? ¿Quiénes pueden dar la sorpresa? ¿Y qué cruces prometen levantar temperatura desde el primer minuto? Porque en el Mundial, cada grupo tiene su historia. Estos son los grupos del Mundial 2026.
1: Grupo E, Alemania, Curazao, Costa de Marfil y Ecuador. El Grupo E tiene a Alemania como cabeza de serie y referencia principal. Y cuando se habla de Alemania en un mundial, se habla de una selección con historia, con peso y con una tradición que obliga a mirarla como protagonista. Pero esta vez no estará sola en una zona liviana. Todo lo contrario. Curazao aparece como uno de los nombres que despiertan curiosidad, con el deseo de hacer historia y ganarse su lugar en el gran escenario. Costa de Marfil suma potencia física, velocidad y esa energía africana que muchas veces vuelve impredecibles los cruces. Y Ecuador viene consolidándose hace tiempo como un equipo competitivo, con juventud, intensidad y una estructura que sabe sostener partidos importantes. Alemania debería marcar diferencias desde la jerarquía y la experiencia, pero el grupo tiene sus trampas. Ecuador puede discutirle ritmo y orden. Costa de Marfil puede romper partidos con fuerza y desequilibrio. Y Curazao puede aprovechar la falta de presión para jugar con libertad. Lo atractivo de esta zona es justamente eso. Alemania arranca arriba en los pronósticos, pero detrás hay selecciones con argumentos reales para pelear. No parece una clasificación automática para nadie. Y cuando los favoritos no pueden relajarse, los grupos se vuelven más interesantes. El Grupo E ofrece esa combinación. Un gigante mundialista y tres equipos listos para dar pelea.
0: Hasta aquí repasamos los candidatos, los partidos clave y esa selección que podría meterse en la conversación cuando nadie la espera. Seguiremos recorriendo grupo por grupo el camino a la Copa del Mundo. Porque el Mundial no se juega solo en la cancha, también se empieza a vivir desde la previa.
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0: 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Vamos a recorrer cada sede, cada cultura, cada ciudad que será protagonista del evento más grande del planeta. Ajusta el cinturón. Subí el volumen. Esto es la Copa Mundial de la FIFA 2026. Ciudad por ciudad. Nueva York no necesita presentación, pero sí contexto. Es una de las grandes capitales del mundo, una ciudad que durante más de un siglo fue puerta de entrada para millones de inmigrantes que llegaron desde Europa, América Latina, Asia y África. Esa historia migratoria explica buena parte de su identidad. Nueva York no es una sola ciudad, sino muchas ciudades viviendo al mismo tiempo. Cada barrio parece contar una historia distinta, cada comunidad conserva su lengua, su comida, su música y su manera de habitar el espacio. Ubicada en la costa este de Estados Unidos, Nueva York se consolidó como capital financiera, cultural y mediática. Wall Street, Broadway, Central Park, Times Square, los museos y los rascacielos forman parte de una geografía simbólica reconocida en todo el planeta. Pero más allá de sus íconos, lo que la vuelve especial es su energía. Todo parece moverse más rápido, la gente, el tránsito, los negocios, las noticias, los espectáculos. Culturalmente, es un universo inagotable. Hay teatro, cine, literatura, arte urbano, gastronomía de todos los continentes y una vida callejera que la convierte en escenario permanente. En clave futbolera, su gran fortaleza está en la diversidad. Pocas ciudades pueden reunir hinchas de tantas nacionalidades distintas. Cada selección encuentra aquí una comunidad propia y eso convierte al Mundial en una fiesta multicultural antes incluso del primer partido. El verano suele ser cálido y húmedo, con jornadas pesadas y tormentas ocasionales. Pero Nueva York está hecha para los grandes acontecimientos. Como dato de color, hay barrios enteros donde se puede pasar de una cultura a otra en apenas unas cuadras. En esa mezcla constante, la ciudad resume como pocas el verdadero espíritu de una Copa del Mundo. El Mundial se respira y se vive en cada sede. Seguiremos recorriendo el camino y marcando la ruta. Esto fue la Copa Mundial de la FIFA 2026, ciudad por ciudad.
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0: 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Esto es Últimas Noticias, el resumen de lo que está pasando en la República Argentina. Aunque la natalidad baja, Misiones registra más nacimientos que muertes. En la última década, la provincia registró una caída del 38% en los nacimientos y la tendencia continúa durante 2026. Sin embargo, el crecimiento vegetativo sigue siendo positivo, a diferencia de otras jurisdicciones donde los fallecimientos ya superan a los nacimientos. No vamos a Entre Ríos porque Rogelio Frigerio inauguró una planta de alimentos balanceados en Hasenkamp, que adhirió al RINI. El gobernador Rogelio Frigerio participó de la inauguración de la nueva planta de alimentos balanceados en la cooperativa La Ganadera en Hasenkamp. En el marco de su adhesión al RINI, la cooperativa invirtió 3 millones de dólares y sumará 15 puestos de trabajo. El ingeniero Mario Benavente pasó por la radio y detalló los proyectos que plantea para la capital de Santiago del Estero. El candidato a intendente de Frente Cívico visitó los estudios de un programa de radio. Allí el ingeniero detalló su propuesta para poder modernizar los servicios, reordenar el transporte y fortalecer los centros vecinales. En Chaco, allí en Barranqueras, se paga doble refrigerio y anuncian la fecha del aguinaldo. Desde el municipio portuario remarcaron que siguen trabajando de manera ordenada y planificada pese al contexto económico del país. Nos vamos a Salta. Serían motochorros los que provocaron un accidente cerebrovascular a un hombre tras un robo. Un hombre fue asaltado en un semáforo de la zona de Paraguay y Bélgica. La familia señaló a los limpiavidrios. Hasta acá lo más importante de la hora. Esto fue Últimas Noticias, el pulso de la información en tiempo real.
1: Hablar de los temas del campo, de su producción y del trabajo de sus productores. Llegar a cada rincón de la Argentina con información, servicios y novedades del mundo agropecuario argentino. Y conocer qué está haciendo cada productor en sus regiones es el motivo que nos moviliza cada día aquí, donde el principal protagonista es el productor argentino.
0: Hablamos de la modernización en la gestión de la rural, que es clave para el futuro del campo.
2: Nosotros tenemos varios ejes, pero hay un eje que es transversal, que es el eje de la modernización en la forma en que se gestiona la rural. La rural tiene que salir de esta forma de gestionar, es como gestionar en un club de amigos, son 4 o 5 personas que deciden las cosas, una visión estratégica de mediano y largo plazo sobre el futuro del campo. Pero después tenemos también un eje de servicios. El principal servicio de la rural son los registros genealógicos. Hay un fracaso en la instalación de un sistema que no logra hacer pie y que hoy es un dolor de cabeza para el cabañero que no puede registrar ni transferir sus animales. Creemos realmente que la rural tiene la capacidad de representar a todo el campo. También articularnos con...
1: La industria argentina vinculada a la fabricación de maquinaria e implementos agrícolas está considerada una de las más importantes del mundo. La necesidad de nuevos equipamientos para la actividad rural, generada fundamentalmente a partir de la siembra directa, y hoy la siembra de precisión y las cosechas cada vez más rentables. Empresarios argentinos diseñan maquinaria de excelencia en nuestro interior, siendo actualmente uno de los negocios que la Argentina agropecuaria más está desarrollando a nivel internacional. Esto no solo es una exportación de una maquinaria fabricada en el interior de la Argentina. Detrás de una pulverizadora, una cosechadora o una sembradora, hay diseño nacional, mucho trabajo de argentinos y pueblos enteros de nuestro país que se desarrollan alrededor de cientos de empresas metalmecánicas que, vinculadas al agro, construyen también la industrialización de la ruralidad que todos los argentinos nos estamos proponiendo. Ahora seguimos con nuestro programa y más buenas noticias de la producción agropecuaria argentina.
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4: ¿Cuándo juega Argentina el primer partido del Mundial 2026? Rival, horario y dónde verlo. El Mundial 2026 comienza el 11 de junio, y Argentina competirá para defender su título tras un exitoso amistoso contra Islandia. El equipo, dirigido por Lionel Scaloni, debuta el 16 de junio frente a Argelia a las 10 de la noche hora argentina en el estadio Kansas City. Aunque Argelia no es favorito, cuenta con jugadores experimentados que han tenido destacadas actuaciones previas. La FIFA organizará 3 ceremonias de apertura en México, Canadá y Estados Unidos, con actuaciones de artistas renombrados, marcando un inicio inédito para el torneo con 48 selecciones participando.
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Hablamos de la inseguridad en Río Colorado. Un joven pactó una condena de prisión y otro va a continuar detenido tras el estallido. Luego del estallido social y los reclamos de justicia que conmocionaron a Río Colorado, la justicia dictó la prisión efectiva para un joven de 23 años tras un acuerdo de juicio abreviado. El segundo implicado, de 33 años, recibió 4 meses de preventiva mientras avanza la investigación. 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

inflación de mayo se desaceleró al 2,1% y acumula un alza del 33,2% en el último año. El IPC tocó su menor nivel desde septiembre, aunque sigue bajo presión de alimentos, servicios públicos, comunicación y salud. La inflación de mayo se desaceleró por segundo mes consecutivo y se posicionó en el 2,1%, su nivel más bajo en tan solo 8 meses, según informó el Instituto Nacional de Estadísticas y Censos. 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
2: 1978, Argentina, el Mundial del Papelito y la primera estrella. Argentina 78 tiene un montón de colores bien nuestros. Es el Mundial de la primera estrella, el Mundial en casa, el Mundial donde las tribunas se vivían como un carnaval. Y hay un dato de radio que siempre funciona, el famoso papelito. El día inaugural, la cancha quedó tapizada de papelitos y serpentinas. Una postal que hoy parece de otra época, pero que pintaba perfecto lo que era el fútbol argentino en estado puro. En lo futbolístico, Argentina construye un equipo fuerte, intenso, con identidad. La definición llega en el Monumental, final contra Países Bajos. Un partido que se va al suplementario y se gana con el corazón y con la gente empujando. Ese mundial deja nombres, momentos y un clic emocional. Por primera vez, Argentina campeón del mundo. Y eso cambia todo. Cambian los relatos, cambian las canciones, cambia la forma en la que un país se mira en el espejo futbolero. Argentina 78 fue alegría, tensión y una copa que se quedó para siempre.
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0: 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Murió el periodista y ex concejal de Rosario, Pablo Andrés Scrivioli. El comunicador, relator de fútbol y dirigente radical, falleció a los 78 años. Fue dos veces presidente del Consejo. El periodista, dirigente político rosarino Pablo Andrés Scrivioli falleció este jueves a los 78 años. Fue además de comunicador, concejal radical y presidente del Palacio Vasallo. Scrivioli tuvo una larga trayectoria en la política municipal y provincial. Fue edil y llegó a presidir el cuerpo local entre diciembre de 1987 y junio de 1988. 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

0: 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Y un hito para la minería de San Juan, presentan el primer servicio privado de aeroevacuación en alta montaña. Este nuevo servicio de San Juan reduce los tiempos de traslado de 8 horas a 120 minutos y opera a más de 5.000 metros de altura. Patricia Bullrich volvió a presionar a Manuel Adorni y advirtió que el caso de su patrimonio es más que un error. La senadora tomó distancia de las explicaciones del jefe de gabinete sobre las inconsistencias en sus declaraciones juradas. Aunque ratificó su respaldo institucional, reclamó aclaraciones y sostuvo que la situación no puede reducirse a una equivocación administrativa. Manuel Adorni asegura haber encontrado miles de dólares en el departamento de La Plata sobre el que pesaba una hipoteca por 22.000 dólares que no pagó. El funcionario busca darle fin a la polémica alrededor de la investigación sobre su persona por presunto enriquecimiento ilícito a horas del Mundial. Presentó su declaración jurada y su defensa giró en torno a una temprana inversión en bitcoins en el año 2013. En Tucumán, el gobernador Osvaldo Jaldo confirmó que en la provincia se despegarán las elecciones provinciales de las nacionales. El gobernador ratificó que repetirá la fórmula con Miguel Acevedo para los comicios del 2027 en un acto que selló la unidad del peronismo tucumano con la ausencia del sector minoritario, alineado con el exmandatario, recuerdan, Juan Mansur. Increíble, Pichetto pidió que el Congreso declare nula la condena a Cristina Kirchner. Sé que es un argumento que va a levantar polvareda porque entró en el principio de división de poderes, pero creo que son atribuciones inherentes del Congreso, señaló.
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2: Primordial para mayores de 60. El ejercicio que reduce el riesgo de demencia y casi nadie aprovecha. A medida que se envejece, el ejercicio se convierte en esencial para mantener la salud física y mental. Especialistas sugieren que ciertos ejercicios, como la natación, tienen un impacto significativo en la salud cognitiva, reduciendo el riesgo de demencia. La natación ofrece un entorno sin impacto, minimizando lesiones, y mejora la circulación y la función cerebral. Estudios muestran que estimula la neuroplasticidad y reduce el estrés, lo que contribuye a una mejor salud emocional. Además, fortalece el sistema cardiovascular y mejora el equilibrio, crucial para prevenir caídas en la tercera edad.
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2: Estadio Akron de Guadalajara. Guadalajara recibe al Mundial con una sede que es pura identidad. El Estadio Akron, llamado por FIFA Guadalajara Stadium. Está en Zapopan y tiene un rasgo que lo hace inconfundible. Su arquitectura inspirada en un volcán. Por fuera parece una colina verde que se levanta desde el suelo. Y por dentro, las tribunas rojas forman como un cráter alrededor del campo. La idea se completa arriba. La estructura del techo, blanca y liviana, fue pensada como una nube que corona el volcán. Un detalle que explica por qué el estadio se reconoce desde lejos. Esa forma no es solo estética. Ayuda a que el sonido se concentre y el estadio se sienta compacto, de fútbol de verdad, con el público pegado a la jugada. Es la casa de Chivas, así que la ciudad ya tiene costumbre de noches calientes, banderas, cantos largos y presión constante cuando el partido se empareja. Además, por su ubicación y diseño integrado al paisaje, el Akron cambia con la luz del día. En atardeceres, el anillo blanco del techo y la loma verde quedan como una postal. Con capacidad mundialista cercana a los 48.000, es una sede ideal para partidos donde el ritmo no se negocia. Cuando el juego sube, la tribuna sube con él y el volcán hace el resto. Un dato curioso, gran parte del exterior está cubierto de pasto, como si el estadio fuera literalmente una loma. Esa piel verde lo camufla en el entorno y refuerza la idea de volcán dormido. Y para el fútbol puro, el rectángulo está en medida FIFA, así que el juego se siente amplio, pero el estadio lo encierra y lo

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a la provincia de Salta. FATAP dijo que el 70% de los pasajeros tienen alguna franquicia o no pagan el boleto y el 30% es el que sostiene el pago del boleto. Gustavo Larrea, secretario de FATAP, alertó sobre la crisis que atraviesa el transporte público en el interior del país con tarifas altas, pérdida de pasajeros y colectivos y 55.000 trabajadores afectados. Planteó la necesidad de un debate conjunto entre gobiernos y usuarios para sostener el sistema. 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
1: La inflación en San Luis fue del 1,4% en mayo y alcanzó el nivel más bajo en los últimos 16 meses. Con este dato, el índice de precios del consumidor acumula una suba del 13,5% en lo que va del año y un 32,9% interanual. El rubro que más aumentó fue vivienda y servicios básicos con el 4,4%, seguido por salud con un 3% y alimentos y bebidas con el 1,3%. En cambio, transporte y comunicaciones registró una baja del 0,5%.
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presentaron un nuevo proyecto de ley que busca prohibir la venta de bebidas energizantes a menores de edad en toda la provincia. Estamos hablando de Santa Fe. Allí el senador Ciro Seixas llevó a la Cámara Alta de Santa Fe la iniciativa que busca proteger a los que todavía no pueden protegerse solos, ya que según datos de la Sociedad Argentina de Pediatría, el consumo de esas bebidas en menores de 14 años creció, escucha, un 120% en los últimos 10 años. 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
2: 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El Congreso de la Nación va a convocar a una sesión especial para poder abordar las denuncias contra el jefe de gabinete, Manuel Adorni.
3: La decisión de nuestro bloque, junto con otros bloques, es convocar para el martes 23 de junio una sesión para tratar todos los proyectos referidos a Adorni. Interpelación, moción de censura, pedido de informes, emplazar a las comisiones para que lo traten, porque más allá de la gravedad por el estado público de las denuncias, y las contradicciones y la ridícula defensa que intentó, le ha mentido al Congreso de la Nación, a la Cámara de Diputados específicamente, cuando vino a dar su informe como jefe de gabinete, contradiciendo lo que acaba de contar en un medio de comunicación. Por lo tanto, es una falta ética muy grave y merece que el Congreso actúe con sus mecanismos institucionales correspondientes.
2: 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Dolor y conmoción en Tartagal. Falleció el director de planificación de la municipalidad. La comunidad despidió a Enzo Viera, un joven abogado y trabajador municipal de tan solo 28 años. El intendente Franco Hernández Berni lo despidió con emotivas palabras en redes sociales. Las escuelas entrerrianas podrán incorporar el Mundial a las actividades educativas. De esta manera, el Consejo General de Educación confirmó que cada institución podrá definir cómo abordar los partidos de la selección argentina durante el Mundial. Además, se elaboraron materiales pedagógicos para trabajar contenidos vinculados al certamen. La Feria del Libro Universitario Marplatense cerró con récord de participación y un fuerte interés de los jóvenes lectores. Andrea Dipache, de EDEM, destacó en diálogo con el móvil de la radio la participación de estudiantes, la presencia de editoriales de todo el país y el crecimiento sostenido de la producción editorial de la Universidad Nacional de Mar del Plata. Desmantelaron una banda narco en la provincia de Córdoba. 12 detenidos y 3.000 dosis de droga incautadas. Los arrestos y la confiscación de la marihuana y la cocaína se concretaron durante 10 allanamientos. Al menos 12 personas fueron detenidas y se incautaron 3.000 dosis de marihuana y cocaína durante la realización de 10 allanamientos en la ciudad de Córdoba. Un policía santiagueño intentó ahorcar a su esposa y la amenazó de muerte. El funcionario policial, tras los intentos de asfixiar a la joven de 22 años, le propinó una feroz paliza en la cara. La suegra de la víctima tuvo que intervenir para salvarla. Estatales y jubilados chaqueños cobrarán el medio aguinaldo el próximo martes. La primera cuota del sueldo anual complementario será acreditada el 16 de junio y podrá retirarse desde las 21 horas a través de los cajeros automáticos. Hasta acá lo más importante de la hora. 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
4: ¿Quién es Marco Senesi, el jugador que reemplazará a Leonardo Valerdi en el Mundial 2026? Marco Senesi, de 29 años, fue convocado para sustituir a Leonardo Valerdi, quien se perderá el Mundial 2026 por una lesión. Recientemente presentado como jugador del Tottenham, Senesi destacó en el Bournemouth, donde fue nombrado mejor jugador y participó en el 97% de los minutos. Originario de San Lorenzo, llegó al Feyenoord y luego al Bournemouth por 17 millones de euros. Además de su sólido desempeño en la Premier League, su habilidad como defensor zurdo y su experiencia en la selección argentina, donde ha jugado 3 partidos, lo hacen un candidato valioso en la defensa, especialmente tras las lesiones de otros jugadores.
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Docentes universitarios de San Juan analizaron la propuesta de gobierno. Sigue en pie el paro. Tres asambleas locales y congresos a nivel nacional, los gremios docentes universitarios definieron qué hacer con el ofrecimiento de Nación. El conflicto entre las universidades públicas y el gobierno nacional sumó un capítulo más que interesante e importante en medio de un plan de lucha que vienen llevando a cabo desde diciembre del 2023 y que este año se endureció con fuerza. 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

0: 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Corrientes, el gobernador Valdés recibió al embajador de Austria y mostró el potencial del desarrollo correntino. Con la mirada en atraer inversiones para el desarrollo en Corrientes, el gobernador Juan Pablo Valdés recibió este miércoles a Gerard Mayer, embajador de Austria en la República Argentina. El primer encuentro se realizó en la Casa de Gobierno, donde tras la visita protocolar se trasladaron hasta las localidades de Ituzaingó y Virasoro, donde recorrieron el parque industrial y el puerto de Ituzaingó y la empresa Acontember, respectivamente. 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
1: Nos vamos a La Pampa. Sin el PRO, hay un dictamen a proyecto que rechaza la reforma de la ley de glaciares. El Consejo Deliberante de Santa Rosa en La Pampa debatirá en la próxima sesión un proyecto de resolución que expresa un enérgico repudio a la modificación de la Ley Nacional de Glaciares y manifiesta su respaldo a la acción de amparo colectivo impulsada por el gobierno de La Pampa junto a instituciones académicas y organizaciones ambientales para frenar la aplicación de la nueva normativa.
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2: 1930, Uruguay, el mundial que viajó en barco. El primer mundial no tuvo vuelos charter ni delegaciones enormes. En 1930, llegar a Montevideo era una aventura. Varias selecciones europeas cruzaron el Atlántico en barco durante semanas, entrenando como podían y con la ansiedad de un torneo que nadie sabía bien cómo iba a salir. El Estadio Centenario se terminó a las apuradas, con obreros trabajando contra reloj y un país esperando el debut como quien espera una final. La final fue rioplatense, Uruguay contra Argentina, con el orgullo de barrio convertido en historia mundial. Y hay una perlita hermosa, se jugó con dos pelotas distintas, una en cada tiempo, y cada equipo tuvo su mejor momento con su balón. Uruguay terminó ganando 4-2 y se convirtió en el primer campeón del mundo. No había show global, pero ya estaba la base de este evento. Pasión, rivalidad y esa sensación de esto recién empieza.
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Pelella promulgó la ley que frena definitivamente la reforma constitucional en Tierra del Fuego. La publicación de la ley provincial número 1626 en el boletín oficial dejó sin efecto la norma que impulsaba la reforma parcial de la Constitución fueguina. La decisión cierra un extenso proceso político e institucional que generó fuertes debates entre el Ejecutivo y la Legislatura. 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

0: 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El INTA avisa por El Niño. Las inundaciones afectarían hasta 3 millones de hectáreas en la provincia de Corrientes. Un investigador de la sede local del organismo nacional detalló que existe más de un 80% de probabilidad de que se desarrolle este fenómeno. Aunque la infraestructura correntina ha mejorado respecto a 1998, advierten sobre el fuerte impacto en el arroz y los cultivos de verano a partir de septiembre. Canadá está buscando prohibir que los menores de 16 años tengan cuentas en las redes sociales. De aprobarse, también responsabilizaría a los sitios web de proteger a los niños del contenido dañino, incluido el ciberacoso. Paro de 24 horas en Tigre, en la provincia de Buenos Aires, tras la agresión a una preceptora y dos inspectoras en el jardín número 915. El hecho volvió a poner bajo presión a la gestión local y provincial por la falta de respuestas concretas frente a situaciones de violencia dentro de establecimientos educativos. Hablamos de la violencia escolar en Jujuy, una crisis que supera el sistema. Especialistas en psicopedagogía analizaron la problemática y advirtieron que los hechos de violencia en las escuelas se están acrecentando de manera preocupante y que la sociedad y las autoridades están actuando como meros espectadores. Analizarán en Neuquén los restos del cuerpo hallado en Plaza Huíncul. Fue ordenado por la Fiscalía Única a cargo de Gastón Liotard, que tomó intervención en la causa. Los restos humanos de la persona que fueron encontrados en un predio del barrio 1, cerca del monumento al primer pozo petrolero de Plaza Huíncul, se trasladaron hasta Neuquén. Hasta acá lo más importante de la hora. 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
2: Alarma en la selección argentina. Nicolás Tagliafico podría ser baja para el debut. Nicolás Tagliafico genera preocupación en el cuerpo técnico de la selección argentina a días del inicio del Mundial 2026, ya que no se encuentra en plena forma física y continúa entrenando de manera diferenciada. Su participación en el debut contra Argelia, programado para el 16 de junio, está en duda debido a molestias por un golpe recibido. Aunque no se trata de una lesión grave, su evolución es monitoreada de cerca. Facundo Medina es la principal alternativa en caso de que Tagliafico no se recupere. La situación es crucial para el equipo, dado el impacto que puede tener en el rendimiento general de la selección.
0: 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El sector cooperativo, una pieza fundamental de nuestra economía argentina. El trabajo cooperativo y sus protagonistas. Todos ellos de nuestro país.
3: Neuquén. Construirán 249 viviendas con financiamiento mixto. El diseño habitacional se desarrollará en dos etapas con diferentes inversiones y tipologías. Permitirá ampliar la oferta de viviendas y responder a una demanda sostenida en la zona de crecimiento urbano.
4: Río Negro. Avanzan en certificaciones para exportar miel fraccionada. Buscan ingresar a mercados de América Latina con producto envasado y diferenciado. Analizan requisitos específicos y condiciones de acceso en un contexto atravesado por el aumento de costos logísticos y de insumos que impactan en la comercialización.
3: Misiones cumplen 40 años impulsando yerba mate agroecológica. La experiencia surgió tras la recuperación democrática y consolidó una red de comercialización orientada a pequeños productores rurales. Con el tiempo, logró expandir ventas a distintos puntos del país y abrir mercados internacionales mediante esquemas vinculados al comercio justo.
4: Santa Fe impulsan vínculos comerciales para escalar producción en distintos rubros. En un encuentro organizado por el gobierno provincial santafesino, se promovió la articulación con empresas para ampliar la demanda de bienes y servicios. La propuesta apunta a mejorar ingresos y consolidar esquemas productivos con mayor estabilidad.
5: Cooperativas regionales. El sector cooperativo, una pieza fundamental de nuestra economía argentina. El trabajo cooperativo y sus protagonistas, todos ellos de nuestro país.
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0: 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Filadelfia es una de las ciudades más históricas de Estados Unidos y un nombre central cuando se habla del nacimiento del país. Ubicada en el estado de Pensilvania, fue escenario de momentos decisivos de la independencia norteamericana. Aquí se debatieron ideas fundacionales, se firmaron documentos clave y se consolidó una parte esencial de la identidad política de la nación. Por eso, recorrer Filadelfia es también recorrer una ciudad que convive de manera permanente con su propia memoria. Pero Filadelfia no es solamente pasado, es una ciudad con carácter, con una identidad obrera y popular muy marcada, donde el orgullo local se siente en la calle, en el deporte y en la forma en que su gente vive cada gran acontecimiento. Tiene un perfil menos glamuroso que otras grandes urbes estadounidenses, pero justamente ahí está parte de su fuerza. Filadelfia se muestra auténtica, directa y muy conectada con su vida cotidiana. Culturalmente, ofrece una mezcla interesante entre historia, arte y renovación urbana. Tiene museos de enorme importancia, universidades reconocidas y una de las escenas de muralismo más destacadas del país, con cientos de obras que forman parte del paisaje urbano. A eso se suma una gastronomía muy identificable, con sabores populares y una fuerte tradición callejera. En verano, el clima suele ser cálido y húmedo, con jornadas pesadas y posibilidad de tormentas aisladas. El calor acompaña el ritmo de una ciudad activa, intensa y acostumbrada a la movilización. Como dato de color, Filadelfia está ubicada en un corredor estratégico entre Nueva York y Washington, lo que la convierte en un punto neurálgico del noreste estadounidense. Es una ciudad con historia, con pulso propio y con el tipo de personalidad fuerte que encaja perfecto en el clima de un mundial. El mundial se respira y se vive en cada sede. Seguiremos recorriendo el camino y marcando la ruta. 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
4: Atención a esto, un viejo video que circula de Manuel Adorni lo expuso con más contradicciones sobre sus inversiones en Bitcoin. El jefe de gabinete aseguró durante una entrevista que comenzó a operar fuerte en el año 2014. Sin embargo, en las horas siguientes se dio a conocer una videoconferencia del 2020 que revela algunas discrepancias con el discurso del funcionario. Escúchalo.
5: Y te cuento hace muchos años, no muchos años, el Bitcoin creo que estaba $6,000, no sé cuánto fue, pero debe ser hace 5 o 6 años. Me acuerdo que entro en una clase que nada que ver, de finanzas públicas, o sea, nada que ver, a darla, y veo un pibe como con dos alrededor, con una notebook en clase, como muy atentos a lo que pasa. Y digo, che, ¿qué estás haciendo? No, compré Bitcoin. Nada, mira vos, yo no estaba muy metido en el tema. Sí, y le digo, ¿qué estás haciendo? Porque la verdad es que no entendía. No, dice, porque pusimos entre todos, juntamos $7,000 y lo iban monitoreando. Pero es impresionante porque todas las clases, el debate era cuánto estaba el Bitcoin y si el Bitcoin efectivamente los iba a hacer perder todos los ahorros o no. Terminó la cursada y terminaron ganando, no sé, qué sé yo, el 10%, pero ya desde hace 5 años ya me empecé a topar cuando no había la facilidad que hay hoy para operar, ¿no? Porque hace 5 años no estaban todas las...
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0: están buscando a una adolescente desaparecida en Chilecito. La joven, identificada como Sheila Agüero Manrique, fue vista por última vez el miércoles por la mañana cuando se dirigía a su establecimiento educativo. La Fuerza Policial Riojana activó el protocolo de búsqueda. Según la denuncia radicada por su madre, Gisela Agüero, la menor se ausentó de su hogar ubicado en la calle Celada Dávila, número 635, en el barrio Independencia de la ciudad de Chilecito, aproximadamente a las 6 de la mañana, hora del miércoles, con el fin de concurrir a su escuela. La preocupación de la familia aumentó al notar que la adolescente no regresó a su casa en el horario habitual de las 14 horas, perdiéndose todo contacto con ella desde ese entonces.
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Esto es Últimas Noticias, el resumen de lo que está pasando en la República Argentina. Rawson lanzó la fiesta del pan y la semita y el Carneo España 2026. Buscarán hacer la semita más grande del mundo. El Médano de Oro en Rawson será sede de los dos eventos gastronómicos y culturales más importantes del invierno sanjuanino. Yamil Abdala encabezará un plenario del Frente Cívico en La Banda, Santiago del Estero, junto a Gerardo Zamora. El candidato a intendente de La Banda participará este próximo lunes 15 de junio de un plenario partidario en el Club Ciclista Olímpico. El encuentro contará además con la presencia del senador nacional Gerardo Zamora. En la provincia de Santa Cruz sigue la negociación salarial para la policía en la mesa del salario. Desde la primera hora se llevó adelante la mesa de negociación realizada en la escuela de policía. El gobierno provincial ha realizado varias ofertas para llegar a un acuerdo. El último piso salarial fue de 1.480.000 pesos más códigos. La Municipalidad de Corrientes busca un supertarifazo que alcanzará, escuchá, al 300%. El Poder Ejecutivo Municipal, junto a los concejales del oficialismo Vamos Corrientes, han presentado un proyecto para modificar los costos y valores de mediciones de las multas de tránsito en la capital correntina. Confirmaron que murió de manera violenta el hombre fallecido y hallado en el arroyo de Paraná. El jefe de la Dirección de Investigaciones, Horacio Blasón, confirmó que el fallecimiento del hombre encontrado semisumergido bajo el puente Eva Perón fue producto de una muerte violenta. La autopsia será clave para determinar las claves del deceso. Hasta acá lo más importante de la hora. 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

0: Tandil, el rincón de Buenos Aires que se robará tu corazón con los mejores fiambres de la provincia. Agustín Roca, en el partido de Junín, es un encantador pueblo de Buenos Aires que conserva la esencia rural con su rica tradición gastronómica. Su propuesta culinaria, basada en embutidos artesanales, atrapa visitantes en busca de sabores auténticos. Destaca la Casona del Fiambre y la Fiesta Provincial del Fiambre, que celebra la cultura local cada noviembre. Con una historia marcada por la inmigración, el pueblo también ofrece sitios de interés como la antigua vivienda de Atahualpa Yupanqui e instalaciones ferroviarias. Accesible desde la ciudad, es ideal para escapadas de fin de semana.
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1: Comienza otra semana y Uni Mil Canciones también te acompaña en este 15 de junio. En este lunes estamos ya promediando el mes, mitad de mes, con las mejores canciones, con las mejores baladas pop de otras épocas. ¿Te quedas con nosotros en este recorrido? Abel Pintos, Hash, haciendo Me Dediqué a Perderte. Y este equipo se dedica a ganar oyentes. Así es, con Nacho en los controles, con Pablito Sturzenegger en la producción, Ana Córdoba mi nombre. Bueno, este equipo quiere que te unas a este Unimil Canciones, que formes parte y que cuentes, obviamente, que se corra el boca en boca si te gusta este programa. Nos metemos de lleno, nos vamos al 2014 para escuchar a Maya Montero con Palabras y arrancamos así. Bienvenidos.

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1: Buen lunes para todos, buen comienzo de semana. Bueno, acá estamos con nuestros sonidos, nuestra música y Lucas Piraino, que se iba con este Felicidad, un tema que transmite frescura, optimismo, que nos viene bárbaro para este arranque de semana. Una producción moderna, como escuchaste, y esa letra que invita a celebrar la vida. Con energía positiva avanzamos, dejamos atrás Felicidad y llega Benjamín Amadeo, que nos trae Seguridad con este Tierra Firme, y acá lo escuchamos.
2: Sigo.

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2: Marcela Morelo, Diego Torres haciendo Chau, me puedo equivocar, versión reggae. ¿Tenés ganas de escucharlos? Dale, entonces no te muevas del dial. Quédate acá.

Border Girl. ¿Te acordás de este disco? Año 2002. Paulina Rubio y la mexicana haciendo todo, mi amor. En un y mil canciones tenemos todo nuestro amor musical. Porque esto sigue con más canciones. Y ahora con Luis Fonsi, con Laura Pausini. Escuchamos esta canción que hacen juntos y se llama Roma.

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1: Esto es parte de Lunas Rotas, este tema que se convirtió en uno de los clásicos de la cantautora española. Un tema que logró gran repercusión internacional, a fuego lento. Qué lindo, año 2007 para Rosana. Y viajamos en el tiempo y nos vamos al 2006 porque llega Ale Lerner con Secretos.

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1: Timo Andrés Cepeda, conquistar el planeta. ¿Quién pudiera, no? Año 2023, los escuchamos.

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1: David Bisbal, nos vamos a lo mejor del almeriense. Disfrutamos de este hitazo del 2006.

Manuel Carrasco con Morat hacían Hasta por la Mañana, una colaboración que une la fuerza interpretativa del español con la frescura pop folk de la banda colombiana. Los dejamos atrás, porque esto sigue en este otoño 2026, ahora con Cristian Castro. Decirte adiós.

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1: 1954, Suiza. Goles a montones y el milagro. Suiza 1954 es el mundial de los marcadores locos. Fue una copa con muchísimos goles, de esas que te hacen subir el volumen. Y encima, con una historia perfecta para radio. Hungría llegaba como una máquina, invicta, con una selección que parecía imparable. Era el gran candidato, el equipo que todos daban por campeón antes de jugar. Pero el mundial no perdona pronósticos. En la final, Alemania Federal le ganó a Hungría 3-2 en un partido inolvidable. Y la historia lo bautizó como el milagro de Berna. Una remontada que quedó como símbolo de sorpresa mundialista. Además, fue un torneo de clima cambiante, canchas pesadas y partidos intensos, con la sensación de que todo podía pasar. Y eso es lo lindo. 1954 te recuerda que el mundial es una caja de sorpresas y que la copa premia al que llega entero al último día.
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Lunes 15 de junio, arranque de semana y ten paciencia, decía Thalía. Y sobre todo los lunes hay que tener máxima paciencia. ¿Vamos por más? Vamos por uno de los grandes referentes de la música romántica internacional. Con más de 60 millones de discos vendidos, su carrera abarca éxitos en italiano, en español, consolidándose como figura global. Su estilo combina balada pop y rock melódico, una voz inconfundible, ícono de la música europea y latina. Eros Ramazzotti, de él hablamos y llega con una emoción para siempre.

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1: ¿Cómo te trata este lunes? Contanos lo que tengas ganas, arroba Ana La Córdoba, así me encontrás en Instagram, por las dudas te invito. Ricardo Montaner llega con la London Metropolitan Orchestra y este éxito, Me Va a Extrañar, disfruta.

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1: Blair, haciendo lo único que quería este verano. Los escuchamos. Dale, quédate que hay más una y mil canciones.

electrónico, electropop de esta banda argentina. Así escuchamos Fantasmas, esta propuesta fresca y letras cargadas de ironía. Miranda se iba, este que es uno de los cortes más representativos de esta etapa, ¿no? De ellos. Avanzamos y se viene el purre con nuestro Truman Show. Dale, quédate que hay más.

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Lamine Yamal. Lamine Yamal es probablemente el nombre joven que más intriga, más seduce y

Todo eso antes de cumplir 18. Y ahí aparece el costado de color que lo vuelve fascinante. Yamal tiene edad de promesa, pero juego de veterano. No entra a la cancha con miedo a equivocarse. Entra con el atrevimiento de los elegidos. Zurdo, encarador, creativo, con una pausa impropia para su documento, da la sensación de pertenecer a ese grupo rarísimo de futbolistas que no parecen aprender el oficio, parecen nacer sabiendo. España ya está clasificada y lo imagina como una pieza central de su ataque. Si mantiene la evolución, el Mundial 2026 puede ser el torneo donde pase de fenómeno precoz a figura planetaria absoluta. Y eso, en términos radiales, tiene una potencia enorme. Estar contando a tiempo real el momento en que un pibe deja de ser futuro y se convierte en presente total. 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Así se construyen las grandes historias de un mundial. Seguiremos descubriendo los protagonistas del torneo, uno por uno. Esto fue Jugadores Destacados, porque en la Copa del Mundo a veces alcanza un instante para volverse eterno. 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
1: De este lado del camino, año 2012, Café Tacuba, lo que se iba. Y nos vamos ahora al 2007, ¿me acompañás? Vamos a escuchar a Diego Torres con este Andando.

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1: Julieta Venegas, me voy, dice ella, y nosotros seguimos con vos, no te vamos a dejar solo todavía. Quédate escuchando 1.000 canciones en este arranque de semana.

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1: Balada incluida en el álbum Hermanos del Tiempo, que consolidó al guatemalteco como uno de los grandes narradores de la música romántica en español. ¿Por qué es tan cruel el amor?, decía él. Ricardo Arjona, el que se va, ¿por qué? Llega Cheyenne. Tal vez es amor.

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1: Miguel Mateos, Beso Francés. ¿Te gustó este lunes, este 15 de junio, este Una y Mil Canciones? Entonces te esperamos mañana, obviamente con mucho más y con este equipo. Nacho en controles, Pablo Sturzenegger en la producción. Mi nombre es Ana Córdoba. Cerramos con We Are the Grand Eternos. Hasta mañana entonces, te esperamos en otro viaje. Chau.

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1: Muy, pero muy buenas a todos. ¿Qué tal? Bienvenidos a Rock de las Pampas. Comenzamos este lunes 15 de junio del 2026 con el Baiano haciendo sales. Bueno, amigos, espero que estén todos del otro lado muy bien. Comenzamos una nueva semana, un nuevo lunes con mucha energía. Así que dale, a meterle onda porque recién comienza la semana, muchachos. Valentín Cuño, que les está hablando. Marcos está en la operación y Pablo Sturzenegger en la coordinación general. Nosotros, como de lunes a viernes, 2 horas acompañándolos acá en lo mejor del rock nacional. Y ahora, hablando de lo mejor del rock, vamos a seguir con Pierre en conjunto con Sergio Dawi haciendo Nadie es Perfecto, una canción que lanzaron el año pasado. Amigos y amigas, no los interrumpo más y bienvenidos a Rock de las Pampas.

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Azafata es una banda argentina que se caracteriza por su estilo pop rock alternativo, con melodías frescas y letras directas. Fascinada, que es la canción que escuchabas, aparece en el disco Sexy, editado en el 2008, y refleja la energía juvenil que lo llevó a consolidarse en la escena independiente. Y hablando de buenas canciones, mientras recién pasaba lo de Azafata, ahora vamos a seguir con Ella es tan cargosa, una banda muy pedida acá por el público, y lo que sigue es Fui.

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3: Espero que estén disfrutando mucho de este día lunes acá en Rock de las Pampas. Recién empezamos, así que sumate porque tenemos casi 2 horas por delante todavía. Así que vamos, amigos, ahora es el turno de escuchar un clásico. Nos vamos a 1987, donde Charly García sonaba de esta manera con No voy en tren.

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Y así pasaba Hong Kong, canción en colaboración entre C. Tangana y Andrés Calamaro. Se dio en el 2021 esta unión entre los dos artistas. Y ahora pasaremos a una canción del año 2019 del místico Juanse. Así escuchás, Dormiste Sola.

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1: La Berizo se formó en Avellaneda en 1998 y se convirtió en una de las agrupaciones más populares del rock argentino. Con letras cargadas de historias cotidianas y un estilo directo, ellos lograron llenar estadios y alcanzar millones de reproducciones en plataformas digitales. Miro hacia atrás es una canción que refleja esa conexión intensa con su público. Y bueno, mientras finalizaba La Berizo con Miro hacia atrás, ahora escucharemos a la banda Andando Descalzo en conjunto con Hilda Lizarazu haciendo Esquinas.

Continuando en este lunes 15 de junio del 2026, vamos a seguir reproduciendo música y por sobre todo muy buen rock. Y en este caso te traemos a Árbol con uno de sus mejores temas. Llega a Trenes, Camiones y Tractores.

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5: Se les está hablando y acompañando en este día lunes, es Valentín Cunio, y los invito a que me sigan en Instagram, me encuentran como Valen Cunio-locutor. Ahí van a poder ver mi contenido y mucho más. Ahora es el turno.

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1: Guasones es una banda platense que reafirma su identidad rockera en este corte cargado de sensibilidad. Canción para un amigo es un temón que se incluye en el disco Hasta el Final, editado en el año 2017, que muestra esa madurez de su propuesta musical. Y bueno, mientras pasaba Canción para un amigo, ya vamos escuchando lo que continúa. Llega Memphis La Blusera haciendo gin y cerveza.

0: Gracias. Bueno, ¿quieren escuchar un blues?
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3: ¿Quiénes llegan con chapa de favoritos? ¿Quiénes pueden dar la sorpresa? ¿Y qué cruces prometen levantar temperatura desde el primer minuto? Porque en el Mundial, cada grupo tiene su historia. Estos son los grupos del Mundial 2026.
4: Grupo G. Bélgica, Egipto, Irán y Nueva Zelanda. El Grupo G tiene a Bélgica como cabeza visible, pero no es una zona cómoda. Porque aunque en los papeles el conjunto europeo parece arrancar un paso adelante, detrás aparecen rivales capaces de complicarlo bastante. Y eso lo convierte en un grupo mucho más interesante de lo que parece a primera vista. Egipto aporta tradición africana, intensidad y futbolistas que pueden resolver en una jugada. Irán, por su parte, suele ser una selección ordenada, de mucho esfuerzo físico y fuerte táctica. No da ventajas fácilmente. Y Nueva Zelanda aparece como el equipo que intentará romper los pronósticos, jugando desde la disciplina, el sacrificio y la ilusión. Bélgica llega con el cartel de selección fuerte, con historia reciente de buenos torneos, pero también con esa carga de tener que demostrar que puede sostener el nivel en la gran escena. Y ahí está la clave. No puede relajarse. Porque este tipo de grupos, donde parece haber un favorito claro, muchas veces se vuelven peligrosos si ese favorito no logra imponerse rápido. No sería raro ver partidos cerrados, con pocos espacios y mucho trabajo táctico. Irán y Egipto son rivales que pueden llevar el juego al terreno de la incomodidad. Y si eso pasa, Bélgica tendrá que mostrar personalidad, además de jerarquía. Grupo con perfil bajo, sí, pero con varias trampas escondidas.
3: Hasta aquí repasamos los candidatos, los partidos clave y esa selección que podría meterse en la conversación cuando nadie la espera. Seguiremos recorriendo grupo por grupo el camino a la Copa del Mundo. Porque el Mundial no se juega solo en la cancha, también se empieza a vivir desde

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1: Los Gardelitos pasaban acá en la radio con El Sueño de los Locos, canción lanzada el año pasado. Y ahora continuaremos también con un tema que se lanzó el año pasado, que va a reflejar una frescura y autenticidad artística. Con un estilo alternativo y letras cargadas de emoción, Nina Suárez se posiciona como una de las voces emergentes de la nueva escena argentina. Bueno, si no la conocías, escúchala y disfrútala, porque llega Nina Suárez con Roto por Dentro.

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2: Continuamos en este lunes 15 de junio del 2026 con muy buena onda, muy buena música para comenzar este lunes. Bueno, espero que vayas disfrutando de esta selección de canciones también. Y ahora escuchemos a la banda Cadena Perpetua haciendo De Más.

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4: Y si hablamos de temas que no pueden faltar en una lista de canciones del rock, estamos hablando de temas de Javier Calamaro, que ya llega con Navegar.

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1: Renzo Leali es un cantautor argentino que combina rock y canción urbana. Se caracteriza a él por letras intensas y un estilo cercano. David y Goliat, que es la canción que escuchabas, reflejó esa búsqueda personal y lo consolidó como una de las voces de la música nacional más auténticas de la actualidad. Y bueno, así traíamos a Renzo Leali con David y Goliat. Y ahora nos vamos a una banda un poco más conocida. Escuchemos a Flavio y La Mandinga.

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Y así se despide Utopians haciendo Algo Mejor, canción del 2014. Y bueno, siguiendo en esa temática, en ese contexto, nos vamos al año 2013, en donde No Te Va a Gustar lanzó esta canción inolvidable. Llega ese maldito momento.

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2: De a poquito nos vamos acercando al final de esta selección de canciones de día lunes y ahora es el turno de escuchar un clásico del 88. Llega Fricción haciendo Perdiendo el Contacto.

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4: Cinco siglos igual, 1992 es el año que se lanzó este tema de León Gieco, un clásico del rock que no podía faltar. Y ahora continuaremos con la potencia de un grupo liderado por Juanse, que se refleja en este clásico cargado de energía. Además, te cuento que la que sigue es la canción Rock del Gato, que aparece en el disco Furtivos, editado en 1989, que reafirma su lugar dentro del rock argentino de fines de los 80.

Cinco siglos igual, 1992 es el año que se lanzó este tema de León Gieco, un clásico del rock que no podía faltar. Y ahora continuaremos con la potencia de un grupo liderado por Juanse, que se refleja en este clásico cargado de energía. Además, te cuento que la que sigue es la canción Rock del Gato, que aparece en el disco Furtivos, editado en 1989, que reafirma su lugar dentro del rock argentino de fines de los 80. Escuchemos entonces a los Ratones Paranoicos con Rock del Gato.

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1: Ataque 77 finalizaba de esta manera con Cartonero. Y bueno, mientras iba llegando a su final esta canción, les cuento que este lunes 15 de junio de 2026 también está finalizando. Gracias a todos por estar del otro lado, por haber compartido estas dos horas de mucho rock. Mañana vamos a estar, por supuesto, en el mismo horario, en el mismo dial, así que los esperamos allí. Hoy nos despedimos con la banda Loiseau haciendo Extraterrestre, una canción que lanzaron el año pasado. Amigos y amigas, gracias por estar. Nos encontramos mañana. Chau, chau.

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1: 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Estos son los grupos del Mundial 2026.
2: Grupo I, Francia, Senegal, Irak y Noruega. El Grupo I es, sin dudas, uno de los más duros del Mundial. Porque acá aparece Francia, una potencia de peso completo, pero acompañada por Senegal, Noruega e Irak. Tres selecciones que le dan a la zona una mezcla de talento, fuerza, ambición e incertidumbre. Francia parte como favorita por jerarquía, plantel e historia reciente, pero el debut ya la pone frente a Senegal, y eso no es un detalle menor. Senegal hace tiempo dejó de ser un equipo solo físico para convertirse en una selección de gran respeto internacional. Noruega, por su parte, tiene herramientas para competir y futbolistas capaces de desequilibrar. E Irak suma un ingrediente emocional enorme. Vuelve al Mundial después de muchos años y eso le da una energía especial. Acá no hay espacio para especular demasiado. Cada partido parece importante. Cada rival tiene motivos para creer. Y cuando eso pasa, los grupos se convierten en escenarios de máxima tensión. Francia tendrá que mostrar autoridad. Senegal querrá discutirle de entrada. Noruega buscará meterse en la pelea. E Irak intentará convertirse en una de las historias emotivas del torneo. Es una zona pesadísima, de las que obligan a mirar la tabla en cada fecha y de las que pueden dejar un golpe fuerte si alguno de los favoritos no responde.
1: Hasta aquí repasamos los candidatos, los partidos clave y esa selección que podría meterse en la conversación cuando nadie la espera. Seguiremos recorriendo grupo por grupo el camino a la Copa del Mundo. Porque el Mundial no se juega solo en la cancha, también se empieza a vivir desde

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¿Qué tal, amigos? Qué placer enorme estar compartiendo un nuevo viaje musical con ustedes. Hoy es lunes 15 de junio de 2026 y, como siempre, nos subimos a este tren de clásicos que tanto nos gusta. Quédate por ahí, que tenemos dos horas por delante para recorrer lo mejor de nuestra vida a través de los acordes. Arrancamos bien arriba con una de esas canciones que te clavan una sonrisa en la cara. Recién pasaba la hermosa de Kylie Minogue y ese himno bailable de 1990 que es Better the Devil You Know. Acá te acompaña Mariano Lainez en el micrófono, piloteando esta locura, mientras que en los controles técnicos y la musicalización lo tenemos al gran Miguel Kovacs metiendo magia y a Pablo Sturzenegger en la coordinación general para que todo salga perfecto. Nos vamos a ir ahora hacia fines de los 80, con un volantazo de estilo tremendo, pero que tiene una mística total. Es el turno de los inoxidables The Ramones, haciendo un clásico absoluto del cine de terror, Pet Sematary. Subí el volumen, déjate llevar por la radio y dale la bienvenida a este espacio hecho a tu medida. Bienvenido a La Canción Lógica.

sonido que vibraba recién en tus parlantes era la potencia alemana de Peter Schilling y su mítica odisea espacial de 1982. El gran Major Tom, Coming Home. Nos quedamos flotando en el espacio, pero caemos parados con un ritmo increíble, porque hay canciones que nacieron para ser leyendas. En 1974, el señor Eric Clapton se despachó con un disco clave llamado 461 Ocean Boulevard, y ahí metió una versión impresionante de un tema de Bob Marley que llegó directo al puesto número uno en las listas de Estados Unidos, transformándose en la única canción de su autoría en lograr ese tope en el Billboard Hot 100. Una joya eterna. Ponete cómodo para disfrutar de I Shot the Sheriff.

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medio torneo. Estrellas consagradas. Esos futbolistas capaces de cambiar un partido con una sola jugada. Ponemos la lupa sobre los jugadores destacados del Mundial 2026. Los que llegan para brillar. Los que cargan ilusiones. Y los que pueden convertirse en protagonistas inesperados. Esto es Jugadores Destacados. Vinicius Junior. Vinicius Junior llega al Mundial 2026 con una mezcla de explosión, madurez y peso simbólico que lo ponen entre los nombres más fuertes del torneo. Brasil ya selló su clasificación y él fue decisivo en ese recorrido, incluso con goles importantes en eliminatorias.

0: estado de Río de Janeiro y desde muy joven cargó con una etiqueta enorme. La diferencia es que no se quedó en la etiqueta, la transformó en una carrera tremenda. Hoy, FIFA recuerda que ya suma 32 goles en Champions y que es el segundo brasileño más goleador en la historia de esa competencia. Además, en 2024 fue elegido The Best FIFA Men's Player, convirtiéndose en el primer brasileño en ganar ese premio en su formato actual. Son marcas de estrella mayor. Para Brasil, Vinicius representa algo más que talento. Representa la posibilidad de volver a tener un atacante capaz de quebrar partidos desde la rebeldía. En un mundial, eso siempre vale oro. Porque hay sistemas, planes, pizarras y modelos, sí, pero también existen los futbolistas que rompen la lógica con una aceleración, un enganche o una valentía fuera de libreto. Vinicius pertenece a esa especie. Y cuando está encendido, el partido cambia de temperatura. Talento, carácter y momentos decisivos. Así se construyen las grandes historias de un mundial. Seguiremos descubriendo los protagonistas del torneo, uno por uno. Esto fue Jugadores Destacados, porque en la Copa del Mundo a veces alcanza un instante para volverse eterno. 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
1: Escuchábamos en la canción Lógica a la inconfundible Cyndi Lauper con toda la emoción a flor de piel en esa caricia para el alma de 1986 llamada True Colors. A veces el dial te regala esos momentos donde el cuerpo te pide mover los pies de manera inevitable. Nos mudamos a 1992 para cruzar

escuchábamos en la canción lógica a la inconfundible Cyndi Lauper con toda la emoción a flor de piel en esa caricia para el alma de 1986 llamada True Colors. A veces el dial te regala esos momentos donde el cuerpo te pide mover los pies de manera inevitable. Nos mudamos a 1992 para cruzarnos con un trío que sabía perfectamente cómo armar un estribillo pop imbatible.

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¿Qué temazo acabamos de escuchar, por favor? Ese bajo inconfundible de 1979 que abría el disco Regata de Blanc, cuando los muchachos de The Police la rompían toda y mandaban su propio Message in a Bottle al espacio musical. Un clásico definitivo. Te recuerdo que en este preciso momento estamos disfrutando de la musicalización fina y detallista que arma cada día nuestro operador estrella, Miguel Kovacs. Y para demostrarlo, mirá lo que te pone sobre la mesa. Un viaje al año 2001 con el talento inagotable de Robbie Williams y esa melancolía pop irresistible titulada The Road to Man.

0: Lo que pasaba en la canción lógica era el rey indiscutido del pop bailable de finales de los 80. El señor Rick Astley, que en 1987 clavó este éxito mundial incluido en su disco debut, una canción tremenda llamada Together Forever, que nos hace bailar instantáneamente.
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cómo nos hace mover el piso el ritmo inoxidable de Dire Straits, que en 1985 nos regalaba esa sobredosis de energía positiva llamada Walk of Life, directa desde su emblemático álbum Brothers in Arms. A mediados de los 80, este dúo angloamericano la pegó de una manera descomunal en las radios de todo el mundo, con un estribillo hiper pegadizo que se transformó en un clásico instantáneo de las pistas de baile. Escuchá este ritmo tremendo de Wax y su inolvidable Right Between the Eyes.

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Qué linda gema de la década de oro acabamos de escuchar. El dúo pop británico Climb Fisher nos transportaba a 1987 con toda la sofisticación de This Is Me, una pieza clave de su disco Everything. Y ahora te invitamos a seguir escuchando la mejor música de todos los tiempos. Viajamos en el tiempo con una melodía que es pura nostalgia y esperanza. Nos plantamos en 1980 para recordar al inolvidable John Lennon y su hermoso regreso a las canchas con Just Like Starting Over.

0: Sonaba recién la bellísima voz de Belinda Carlisle, Circle in the Sand, una hermosa manera de musicalizar este lunes 15 de junio de 2026.
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Qué buena canción la que estábamos escuchando recién. Un verdadero monumento al pop sofisticado de 1989. Los muchachos de Tears for Fears nos regalaban toda la magia de Advice for the Young at Heart, directo desde esa obra maestra que fue el disco The Seeds of Love. Y cuando se trata de gigantes de la música, no hay que pedir permiso. Te invito a subir el volumen al máximo para recibir a Freddy y sus amigos en un estribillo arrollador de 1989. Queen con

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1: Durante la prehistoria, la música formaba parte de celebraciones y rituales, lo que no difiere mucho de los usos que se le dan hoy en día. 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

compartiendo con ustedes este lunes 15 de junio de 2026. Disfrutábamos hasta recién de una versión exquisita y bailable que los muchachos de Erasure hicieron en 2003 para un clásico de Peter Gabriel, Salisbury Hill. Te invitamos a seguir con nosotros, ahora con una de las bandas pioneras del synthpop. Nos vamos a 1980 para revivir este himno antibélico absoluto que marcó a fuego las pistas de baile de toda una generación. Esto es Enola Gay.

tiene sus estrellas, pero también tiene esos nombres que aparecen, sorprenden y empiezan a escribir su propia historia. Son jóvenes, tienen talento, personalidad y una oportunidad enorme. Mostrarle al mundo de qué están hechos. Ponemos la mirada en las jóvenes promesas del Mundial 2026. Los futbolistas que llegan

Grande es uno de esos casos que parecen escritos para una película de scouting moderno. Nacido en Abidjan, pasó por el fútbol juvenil en Estados Unidos, llegó al Leganés y en muy poco tiempo pegó el salto al RB Leipzig, que pagó su cláusula de salida y le firmó contrato hasta 2030. Su recorrido no fue lineal, pero justamente ahí aparece parte de su atractivo. Tuvo que acelerar etapas sin perder naturalidad. Extremo de mucha potencia, suele partir desde la izquierda, aunque puede moverse por todo el frente de ataque. Tiene velocidad, físico, cambio de ritmo y una relación directa con el arco, algo que en Leipzig empezó a traducir en goles importantes.

perfil, Diomandé representa una aparición de impacto. No llega como una simple promesa, sino como un futbolista que ya empezó a competir en una liga grande y a llamar la atención de Europa. Si sostiene su evolución, puede convertirse en una de las armas más desequilibrantes del seleccionado marfileño. Un extremo capaz de romper partidos con velocidad, agresividad y esa cuota de atrevimiento que suelen tener los jugadores que todavía no conocen su techo. Talento joven, sueños grandes y una vitrina imposible de ignorar. Así se presentan las promesas que pueden sacudir el Mundial 2026. Hoy conocimos a uno de esos jugadores que llegan buscando su momento. Esto fue Jóvenes Promesas, porque en un Mundial, las leyendas muchas veces empiezan siendo una sorpresa.

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Amigos, se nos está escapando el programa de las manos y nos vamos acercando lentamente al final de este encuentro. Pero todavía nos queda tela para cortar. Qué lindo viaje le metimos hoy a la batea de los recuerdos. Recién pasaba el Italo Disco súper divertido de 1985 con Baltimora y su rítmico Woody Boogie. Para empezar a despedirnos con los brazos bien arriba, te propongo disfrutar de las últimas canciones del programa con una sobredosis de energía austríaca. La misma banda que te hizo cantar el Live is Life se despacha acá con un ritmo demoledor. Esto es Opus y el enérgico Faster and Faster.

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1: Llegamos al cierre de este lunes 15 de junio de 2026. Qué rápido se pasa el tiempo cuando uno la pasa bien y está entre amigos. Recién estábamos disfrutando de la categoría y la voz gastada del gran Rod Stewart haciendo Some Guys Have All the Luck. Todo este viaje diario es posible gracias a un equipo de oro. Miguel Kovacs en la magia de la musicalización y la operación técnica. Pablo Sturzenegger, coordinación general. Y quien te habla, Mariano Lainez, feliz de compartir el micrófono con ustedes. Cerramos la jornada con una gema absoluta de fines de los 80. El gran Del Shannon y su inolvidable Walk Away. Mil gracias de corazón por habernos acompañado en otra edición de La Canción Lógica. Mañana nos volvemos a encontrar en este mismo dial para seguir compartiendo la mejor música del planeta. Cuídense mucho y un abrazo gigante.

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vamos a recorrer cada sede, cada cultura, cada ciudad que será protagonista del evento más grande del planeta. Ajusta el cinturón, subí el volumen. Esto es la Copa Mundial de la FIFA 2026, ciudad por ciudad. Houston es una de las ciudades más diversas de Estados Unidos. Ubicada en el estado de Texas, creció como un centro energético y portuario, y hoy es uno de los polos económicos más fuertes del país. Su puerto es uno de los más activos de América del Norte, y eso explica parte de su identidad multicultural. Aquí conviven comunidades de Asia, África, América Latina y Europa, generando una mezcla cultural muy marcada. Es también una ciudad clave en la historia aeroespacial. Desde aquí se coordinan misiones espaciales y la frase "Houston, tenemos un problema" quedó grabada en la cultura popular mundial. Esa conexión con la ciencia y la tecnología convive con una vida urbana intensa y moderna. En lo cultural, Houston sorprende. Tiene un distrito de museos muy consolidado, teatros, ópera y una escena gastronómica de altísimo nivel, considerada una de las más variadas del país. Se puede recorrer el mundo en una sola noche a través de sus restaurantes. El clima en temporada de mundial será cálido y húmedo, con sensación térmica alta y posibilidad de lluvias breves pero intensas. Es un verano que se siente fuerte. Y como dato de color, Houston es tan extensa que muchas veces se la recorre más en autopistas que caminando, algo muy característico del urbanismo tejano. El mundial se respira y se vive en cada sede. Seguiremos recorriendo el camino y marcando la ruta. Esto fue la Copa Mundial de la FIFA 2026, ciudad por ciudad. 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